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Tamarindos, maracuyás, carambolas, aguacates, melocotones, albaricoques, caimitos, paternas, marañones, rosas, azucenas, lirios, claveles, papayas, guayabas, nísperos, mameyes, camelias y begonias, gardenias y amapolas, jacintos, campanillas, crisantemos, bananas, bananas y más bananas.

Tantas injusticias repetidas es una virtud, es dignidad y es la actitud.

Tanta pequeña vanidad en nuestra pobre humanidad enceguecida. Merecer la vida es erguirse vertical, más allá del mal, de las caídas. Es igual que darle a la verdad y a nuestra propia

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